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0: Hola.
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0: Bueno, como siempre digo, bienvenidos al morning.
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0: ver, Jaimit.
1: Buenos días. Hoy miércoles, tiempo estable en todo el país con dominio del anticiclón. Será un día soleado con cielo poco nuboso o despejado. Únicamente esta mañana algunas nubes bajas en Canarias litorales y zona norte, donde podría caer alguna lluvia muy débil. Hoy las temperaturas bajan ligeramente en Baleares y en el tercio oeste y empiezan a subir en el norte. Allí subirán notablemente el jueves. A partir del viernes y el fin de semana el ascenso térmico será generalizado con calor en todo el país. Hoy se alcanzarán máximas de 37 grados en Córdoba, 34 en Ciudad Real, 31 grados en Madrid, 30 en Murcia.

0: 26 en Ávila o 20 grados en Oviedo. En Canarias, alisio moderado con rachas fuertes y levante en el estrecho. Es una información de AM.
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Bueno, pues estamos en el ombliguito de la semana. Es viernes para nosotros, miércoles para los demás. En La Loca, Los Locos y las Locas, día 10. Estamos ya a día 10 de junio. Madre mía, madre mía. ¿Cómo pasa?

0: Bueno, pues sí, no. Dice que ¿para qué tanto, eh? Para que pasan las cosas, pues pasan porque sí, porque tienen que pasar.
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0: Porque así es la vida.
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0: Bueno, ¿para qué tanto? Lo nuevo del Daddy está genial, así marchoso.
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0: Como también el tema de

0: disco que nos viene ya. Así que, venga, locos y locas, vamos a prepararnos como siempre en el 623-40-72-73. Cuando volvamos, como siempre, abrimos ya las líneas. Empezamos con los debates de la mañana y empieza la locura del morning en esta mañana aquí de viernes. De viernes.
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0: ¿Quién entre nuevo dirá viernes? Si

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0: todos. Saludados. Así que empezamos con las comunicaciones en el 623-40-72-73. Jesús, de Tierras Inglesas, sí, buenos días.
1: Buenos días, Óscar Pizarro. Aquí Jesús de Tierras Inglesas.
0: ¿Cómo estás?
1: Bueno, Óscar.
0: ¿Qué te pasa, niño?
1: Hoy te tengo unos temitas preparados. Yo voy a empezar con el tema de la que hace mucha calor en España, ¿no? Por lo que veo.
0: Sí, pega una calor.
1: Estamos que no todos caliente.
0: Calentitos.
1: Pues bueno, pues vamos a ir referente a la musiquita con estar caliente, ¿vale, Óscar? Hoy va con el tema de calor.
0: Venga.
1: Bueno, Óscar, que se te quiere mucho. Saludamos a toda gente que está por ahí, a la Goyi, sobre todo Goyi, que se te quiere, madre.
0: Venga, Goyi.
1: Llanero, a la Tere. A la Vane, que se va recuperando, me alegro un montón.
0: Claro que sí.
1: Y a todo eso que están por ahí, a la jefa. Bueno, en fin, a todo. Bueno, Oscar, te voy a mandar ahora la canción. No es muy picantona esta, porque es temprano todavía, pero es para animar. Y es la primera que quiero que esta gente se empiece a menear, que hoy es miércoles, pero miércoles de perreo. Vamos, Oscar, un abrazo, si te quiere.
0: Venga, vamos. Venga, caliente de Jay Santos. Así empezamos el morning de esta mañana de miércoles. Día 10, vaya locura ya.

0: Diva, ya la tenemos por aquí. Buenos días, Ana, ¿qué tal?
1: Buenos días, locos y locas. Buenos días, Oscar.
0: ¿Cómo estás?
1: Ana la Diva.
0: ¿Cómo estás, niña?
1: Pues nada, que quería que me pusiera la canción de Delito, que la he escuchado esta mañana en la radio. Sí. Y me ha gustado mucho. Y sí, no sé quién la canta, Oscar.
0: Wisin y Yandel.
1: Así que, y nada, dedicársela a todo
0: los
1: el grupo
0: niños estos
1: de la quedada, a todo el mundo que escucha La Loca Urban.
0: Venga.
1: A mi Carlos, a ese enfermero bueno que tenemos ahí en el grupo.
0: José,
1: y, no, y para ti, Oscar.
0: Venga,
1: pues
0: gracias.
1: Que tengáis buen día y nada, un abrazo.
0: Venga, un abrazo para ti. Pues Delitos de Wisin y Yandel. Temazo, temazo también de estos.

0: seguimos con más peticiones. Hola, ¿qué pasa, niño?
1: Bueno, buenos días, locos y locas. Un saludo a ese guerrero, a ese super guerrero, ¿no, eh? Un saludo para todos. ¿Me puedes poner Nicky Jam de la gueta, la de si tú no estás? Yo no voy a llorar por ti. Es que no me sé el nombre, yo no voy a llorar por ti.
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0: Venga, se llama Si tú no estás. Sí, de estos dos, Nicky Jam y de la gueta.

Claudia por aquí me dice: buenos días, Oscar. A ver si te puedes pinchar el tema de Critícame de Angelillo, de Salamanca, porfa. Muchas gracias, muchas gracias. Nada, gracias a ti. Venga, 7:28, hora menos en Canarias. Sigues en el morning. Canciones como esta de Critícame de Angelillo, de Salamanca. Bueno, pues te damos los buenos días con este ritmito así, flamenquito.

0: Juanca, ya lo tenemos por aquí. Buenos días, Juanca, desde Córdoba, niño, ¿qué
1: pasa? ¿Qué tal? Aquí Juanca de Córdoba.
0: ¿Qué pasa? ¿Cómo estás?
1: ¡Vamos por el miércoles!
0: Eso digo
1: mi
0: yo.
1: Mi loco, mi loca.
0: Eso digo yo.
1: Un saludito a mi loco, mi loca.
0: Miércoles.
1: En especial a ti, Oscar.
0: Gracias.
1: Que tengáis un buenísimo día. Y hoy quiero que me ponga la de Anda Sola de Don Omar, ¿vale?
0: Pues venga, andamos solos.
1: Y hoy voy a abrir un pequeño debatito. Yo, a ver qué os parece. Para vosotros, ¿cuál es el sueldo ideal? O sea, es el salario que más o menos permita vivir bien desahogado y permitir cierto lujo, entre comillas.
0: Sí, que podamos
1: vivir
0: bien.
1: Mi loca. Dejárselo en comentarios. ¡Hasta luego!
0: Que se pueda vivir normal, o sea, con algún caprichito que otro, no una vida de lujo, porque si no, entonces serían sueldos extraordinarios. Venga, sería una vida de lujo, ¿no?

0: Omar, madre mía, qué gira se está pegando aquí por España.
1: Ok.
0: Impresionante. Bueno, pues Juanca se va a Sevilla, se va a Sevilla, ahí a su Sevilla. Bueno, lo tienes al ladito, al ladito, al ladito. Vale, él es de Córdoba, pero bueno, claro, a Sevilla, pues se va a Sevilla. Lo más cerca que tiene.
1: Tú lo sabes.
0: Anda sola, anda sola. Llanero, ya lo tenemos por aquí, buenos días. Hola, Llanero. ¿Dónde andas?
2: Bien.
0: ¿Cómo estás?
2: A los buenos días, loqueros y loqueras. Buenos días para la loca urba y, cómo no, para Óscar Pizarro, el cra y el dandy de la loca urba.
0: Gracias, hombre.
2: Hoy he elegido una sobremesa.
0: De la guapa.
2: Bueno, Quita, estoy como siempre aquí en Córdoba. Las 6 menos 20 de la mañana.
0: No está
2: 19
0: mal.
2: Graditos y hoy dice que va a llover. Bueno, Quita. A ver si me puedes poner la de la gasolina para ir abriendo el viernes. Un saludo para todos y que tengáis buen día. ¡Asopla!
0: Venga, y luego me ha dejado otro mensaje. A ver.
2: Buenos días, locos y locas. Bueno, hoy os quería preguntar...
0: Venga,
2: si cuando
0: debate.
2: Estáis tomando café, os gusta darle un toque más especial. Por ejemplo, al que le gusta fumar, si lo acompaña con un cigarro... O lo acompaña con una chocolatina. Bueno, venga, dejárnoslo ahí en comentario para Óscar Pizarro. Y feliz viernes para todos.
0: Venga, vamos. Venga, pues está bien, segundo debate del día, ¿eh? Han sido así rapiditos. Venga, ya tenemos los debates de la mañana aquí en La Loca. Buenos días.

nos gusta la gasolina, ¿eh? Cómo nos gusta. Pasa que está demasiado cara, está muy cara, está muy cara. Y eso no nos mola, eso da mal rollo, ¿eh? Da ahí yuyu cuando paras ahí la gasolina, ¿eh? Y ves. Cuando pasa de 1,50 dices, madre mía, qué mal rollo. Qué mal rollo el litro, más de 1,50 y 1,70 y pico a veces.

me dice también José Manuel. ¿Qué pasa, mi niño? ¿Cómo estás? Desde que estás de día, tienes hoy un poquito abandonado, pero no pasa nada. A ver, el curro es el curro. Yo espero y deseo que te vaya genial este nuevo, nuevo turno y nuevo empleo, porque te han cambiado de sección, ¿no? O se dice así, de sección o de... Bueno, ya me entiendes. Yo que no entiendo mucho de este tipo de cambios para la, lo de

Pon la canción de Belén Jurado, más bonita, claro que sí, más bonita para la Vane. Y un saludito para su hijo Geray Vega. Gracias, gracias, gracias. Mira, currando Oscar, de servicio. Ah, mira, me está escribiendo ahí con el servicio, eres un crack, eh. Pero no estarás escondido, ¿no?

0: jurado, ¿eh? Cómo nos gusta, cómo nos gusta. Bueno, tenemos también a nuestra Vane, ya la tenemos por aquí. Buenos días, buenos días.
1: Hola, buenos días, Oquita. Buenos días, loco y loca.
0: ¿Cómo estás?
1: Ya está aquí la Vane la Portales. Bueno, pues nada, Oquita. Ya miércoles, ya sé que sí, empieza la cuenta atrás.
0: Sí.
1: Madre mía, ya mañana es jueves, no me lo puedo creer. Qué alegría.
0: Y ya empiezas a trabajar el lunes, ¿no?
1: Ya. Bueno, pues nada. Dale los buenos días a mis locos y a mis locas, a mi grupo de la quedada, que los quiero un mogollón. Y bueno, Kira, hoy te quiero pedir una canción, que es la de Ya no duele,
0: sí,
1: que es de que la canta el artista, como es
0: India Martínez y Ay, la Rodes.
1: Bueno, ahora te mando el enlace.
0: Venga.
1: Que esa canción me gusta mucho y esa canción, pues bueno, me la voy a dedicar para mí. Vale,
0: vale.
1: Allá estuvo un día un poco movidito, pero bueno.
0: Claro.
1: Ya está.
0: ¿Pero estás bien?
1: Vamos a mirar que hoy es miércoles. Y ya te vamos a tirar para adelante. Así que nada, Quita. Dale los buenos días, mi loca, mi loca. Buenos días, mi José, mi personita especial. Y nada, que comenzamos el miércoles con alegría. Y nada, Quita. Que se te quiere mogollón. Y la mano te va a hacer tu metralleta.
0: Venga, ahí.
1: Un besito si te quiere.
0: Venga, besito.

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2: Venga, que en 12 minutos son las 8 de la mañana, a las 7.

Por ejemplo, también me dice: muy buenos días, dice, me gustaría saludar a mi sobrino Michael, que cumple años hoy, 14 añitos, Michael, felicidades. Dice, ¿sabes quién te saluda? ¿Sabes quién te felicita? Tu tía Jessica. Dice que te quiere muchísimo. Y nosotros también te queremos muchísimo aquí desde la radio, desde La Loca. Muchísimas felicidades, Michael. Así que nada, espero que te deseamos un feliz cumpleaños y que pases un feliz día, ¿vale? Así que muchísimas felicidades desde aquí, desde La Loca. Y que te lo pases ahí genial con todos tus amiguetes, amiguetas. Y ahí un buen día de cole y nada. Bueno, que ya esté finalizando, así que a pasarlo más genial todavía, más genial, ¿eh? Así que nada, dice, besitos desde Valencia. Gracias, Jessica, gracias por mandarme la info y nada. Michael, felicidades, 14 añazos ya. Venga, te pincho esta para que la baile, está bien, que está genial.

aquí Sandra de Valencia. ¿Qué pasa, niña? ¿Cómo estás? Dice, me gustaría que me pusieras Baile Inolvidable de Bad Bunny. Se la quiero dedicar se la quiero dedicar a mi compañera Laura, que estamos aquí currando en diálisis. Ay, qué buena labor. Siempre ahí los sanitarios, currando. Gracias por estar ahí siempre, de verdad. Un besazo grande para las dos. Dice, como siempre, Oscar hasta las dos. Grandes, grandes. Venga, besitos, Sandra. Sandra y Laura.

Y mi amigo Hugo Ezquerro me dice: buenos días, Oscar, locos, vamos a tope a por el miércoles. Hace mucho que no le digo una canción a mi querido jefe. Ya vas a por el jefe. Dice: píntate porfa la del jefe, la de Shakira, sí, la de Shakira, esa que mola, esa que mola. Dice: mañana huelga. Dice: un abrazo, sopla ahí. Madre mía, ¿por qué? ¿Qué pasa? ¿Qué pasa? Ya me lo contarás. ¿Otra huelga? ¿Otra?

me dice, soy Mari de Adamuz, vamos a poner miércoles. Quería dedicarle una canción para David Alejandro y darle las gracias por alegrarme todos los días, aunque sea desde la distancia. Y a ver si le podrías pinchar la canción de Contigo Sí, de JM.

chula, chula, es divertida. Y muy sentimental, ¿eh? Sentimental. 8 y 3 minutos de la mañana, hora menos en Canarias. Bueno, me dice por aquí, buenos días, soy Anastasio. Bueno, te puedo llamar Tasio, ¿no? Tasio para vosotros, me dice. Mira, Tasio, ¿qué pasa? Buenos días, os escucho siempre, pero no he escrito nunca. Pues mira, bocinazo para ti, de buenos días. Gracias, gracias, Tasio, de verdad. Y nunca me dedico a ello, dice. Bueno, primero es la primera vez y no va a ser la última, ya verás.

dedicársela a toda esa gente que tiene amigos y gente cercana que después resulta que tiene dos caras. Bueno, en este tema, ¿quién no tiene amigos que le ha pasado esto, eh? Alguna vez en la vida, esto ha pasado a todo el mundo, Tasio, a todo el mundo. Yo creo que no nos salvamos nadie en ese aspecto, creo, ¿eh? Gracias, un saludo, Tasio. Te espero, te espero. Un abrazo, que pases un buen día.

Claro que sí. Los papás son los papás también, ¿eh? Ahí, bueno. Mira, te dedico la canción de J.C. Reyes, 34 Amor y Mafia, con Camín.

0: grandes éxitos de Chema Rivas, ¿eh? Bueno, pues vamos a hacer disco para todas las emisoras del país. Como siempre, volvemos en nada. En nada estamos aquí, hasta ahora mismo.
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0: días, niño. ¿Cómo estás? Buenos días.
1: Buenos días, locos. Buenos días, locas. Buenos días, Oscar Pizarro. El Thor de la radio.
0: ¿Cómo estás?
1: Señores, que ya es viernes. ¡Vamos al lío!
0: ¡Al lío!
1: Oscar, ponte la canción esa que te mandé ayer por privado. Se la dedicas al grupo.
0: Venga.
1: De la quedada. A toda la gente que no está en el grupo de la quedada y a toda la gente que escucha La Loca Urban.
0: Venga, claro que
1: sí. Vamos a por el viernes, señores. ¡Al lío! ¡A Supply!
0: ¡Al lío!
1: Respecto al debate del llanero.
0: Sí.
1: Yo lo acompaño siempre con algo dulce, porque me gusta tomarme el café con algo dulce.
0: Dulce sol.
1: ¡A Sopla!
0: A Supply.
1: El otro debate es que no lo he escuchado, Oscar. Y
0: vale.
1: Jefes,
0: ¿con qué?
1: Os quitan hasta las dos, que vamos a ir allí a hacer huelga. Ponerle ya hasta las dos, hombre, que nos hace falta. ¡Al lío!
0: Gracias. Gracias, Gaby, gracias. Bueno, el segundo debate era con qué sueldo tú te conformarías para poder vivir bien. O sea, normalito. O sea, con qué sueldo tú te conformarías para poder vivir bien.

0: comunicaciones. Buenos días, hola.
1: Buenos días, Oscar.
0: ¿Cómo estás?
1: Buenos días, locos y locas. Vamos allá a por el miércoles.
0: Sí,
1: esta semana ya.
0: Vamos allá.
1: La semana que viene ya me quedo de vacaciones, por fin.
0: Todavía, ¿no?
1: Parece que no iban a llegar.
0: Todo
1: y
0: llega.
1: Nada, ponme la canción de Marsupilami, de Al-Safir, si puedes.
0: Claro que sí.
1: Y que tengáis todos un buen día.
0: Venga, igualmente, igualmente te deseo un buen día. Tengas un feliz día.

0: Bueno, pues ahí tenemos al Zafir. Buenos días, Rosa.
1: Buenos días, Osquita.
0: ¿Cómo estás?
1: Buenos días, loco y loca. Bueno, Osquita, hoy quiero empezar pidiéndote el tema de India Martínez para dedicárselo a Óscar Pizarro.
0: Gracias.
1: Dedicárselo a nuestro guerrero número uno de la loca.
0: Venga,
1: que después de 2 años y pico ya sabemos los resultados tan buenos, en que hoy entrará el llanero y nos lo explicará mejor.
0: Sí.
1: Así que, llanero, le dedico esta canción de India Martínez al guerrero número uno, que vamos, brutal. Con esa fuerza que tiene y esa alegría, pues arrasa con todo. Así que también esta canción de India Martínez para él, para la Vani, para nuestro enfermero de la loca, para mí misma y para todos los oyentes. Para Dani de Córdoba también, que entra, que está en reparto de paquetes. Ya mismo no me acuerdo cuál es. En fin, para todos, ¿vale?
0: Venga, Rosa,
1: y para mí misma. Un abrazo muy grande. Después te pediré otro tema.
0: Venga, gracias. Pues los 5 sentidos de India Martínez. Vaya tema.

0: cordobesa, India Martínez. ¿Cómo otra cordobesa que tenemos por aquí, niña, qué?
1: Bueno, quita, pues te voy a mandar otro audio, que estuviera a casa, pero ya mismo me voy. Que tengo que ir hoy voy al médico, que me van a quitar ya los puntos, gracias a Dios, qué alegría, porque la verdad es que ya molesta. Bueno, y claro, ya una cosa que ya tiene que estar fuera ahí. Así imagino, que nada, a las 11 tengo médico para, bueno, para la revisión y para que me quiten puntos. Así que contenta ya, porque la verdad es que una cosa menos ahí que te está molestando ahí. Ya. Bueno, quita, pues yo empiezo a trabajar lunes ya. Pero bueno, esta semana va a correr rápido, como baja José el jueves, o sea, tú sabes, va a correr súper rápido, pero bueno, sana con gusto no pica. Así que nada, contenta, deseando ya que llegue mañana. Y bueno, pues nada, te daremos los buenos días juntos, como siempre, y el viernes igual. Así que por una parte súper chulo. Bueno, pues yo te voy a pedir la cápsula de Espejito, Espejito, ¿vale? Y se la voy a dedicar a todos los oyentes, a mi Rosa, que la quiero mogollón, que Rosa, muchas gracias por las palabras que siempre tienes hacia mí tan bonita, que espero que algún día nos podamos ver, ya que vivimos en Córdoba, sería muy triste no quedar algún día. Y bueno, para mi grupo de la quedada, que ya prontito nos vemos si todo sale bien para la quedada de Córdoba. Y bueno, en especial a mi Dea, que muchas gracias porque ayer, bueno, pues la llamé porque no estábamos allá. Y bueno, siempre está ella ahí a pie del cañón conmigo. Y bueno, la verdad que sus consejos me ayudan un montón. Y la verdad que no sé qué haríamos sin la jefa. Así que nada, muchísimas gracias, corazón. Te debo millones de favores. Y bueno, deseando también poder verte a ti, al capo y bueno, a todos. Pero bueno, deseando de veros, de vernos en Córdoba, a mi Tere, a mi Ana, tengo muchísimas ganas también de verla, bueno, al Llanero, que vive en Córdoba también, a la Juani, bueno, pues a todos, a Jesús también, tengo muchísimas ganas ya de conocerlo, o sea, a todos. Así que nada, te voy a pedir la canción de Espejito, y nada, pues dedícaselo pues a todos los oyentes, y en especial para mi grupo de la quedada, que se os quiere mogollón. Venga. Te quiero, bombón.
0: Gracias. Vamos a ver si es esta, porque hay muchas. He buscado Espejito, Espejito, y a ver si es esta. A ver si es.
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0: Porque hay muchas con Espejito, Espejito, ¿eh?
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0: Hola, buenos días, tenemos un pitufito, hola.
1: Buenos días a todos, soy Héctor y quería que me pongáis una canción de Don Omar que se llama Conteo.
0: Venga, claro
2: sí,
0: que sí.
2: Sí, puede ser, sí puede ser.
1: Sí, puede ser.
0: Claro que puede ser, claro, claro.
1: Gracias.
0: Nada, Héctor, gracias. Venga, un beso para los dos, un besito para los dos. Conteo de Don Omar, buen tema. Y que pases un buen día, Héctor.

2, 3, 4. Bueno, te paso de Don Omar con Teo. Venga, Héctor, que pases un feliz día, ¿vale? Y que sigas ahí pidiéndome que te pazo como este. Y que sigas bailando, ¿eh? Que te veo como estás ahí bailando, ¿eh? Moviéndote. Venga. También me dice, muy buenos días, locos. Oscar, quería dedicarle una canción a mi pareja porque soy un desastre, pero ella siempre me aguanta. Dice, por eso, gracias, quería dedicarle la canción de T. Marco, Contigo Todo. Ay, qué bonito. Dice, feliz miércoles, loco, feliz miércoles, locas. Pues nada, la de Marco, que está también genial, Contigo Todo. Canción romántica de amor para que te aguantes ahí. ¿Cómo te aguanta? Pues nada, tú a dedicarle canciones bonitas como esta.

0: tenemos a Deax, la jefa por aquí, jefa por allá. Hola.
1: Buenos días, jefe. Buenos días, locos.
0: ¿Cómo estás?
1: Vamos a por el miércoles, que me he vuelto a dormir. O sea, yo no sé qué me pasa, llevo dos días que me duermo. Pero bueno, no pasa nada. No pasa nada, que
0: muy
1: por
0: mal.
1: Las veces que hago de más.
0: Muy mal.
1: Es lo que hay. Eso es que estoy descansando. Y nada, que hoy te voy a pedir una canción que no sé si se ha llegado a escuchar y si la escucho hace un montón de tiempo que yo no la escucho.
0: Sí.
1: Que es Ella no quiere Rosé. No me acuerdo de quién es, pero es esa canción. Y nada, para que te la pinches y dedicársela a todo el grupo.
0: Venga.
1: Que los quiero muchísimo. A Vane, que ayer su chiquillo me llamó, le dijo que me llamase y la verdad es que es súper bonito. Tengo muchas ganas de conocerlos porque no los he podido conocer esta vez que fui a Córdoba, pero la próxima tengo claro que los voy a conocer a los tres. Y nada, y eso. Y pues a ver, dentro de un ratillo me paso. Y nada, voy a sacar ya debate porque así nos hace tarde. Y sí, el debate de hoy tiene que ver con el nombre de cada uno. O sea, vosotros os cambiaríais el nombre que tenéis y si os lo cambiaseis, ¿por qué nombre sería? Yo no me lo cambiaría porque mi nombre pues tiene su historia, pero a veces me lo cambiaría, todo hay que decirlo. O lo acortaría.
0: ¿Y por qué?
1: O algo de todo. Pero eso, ¿vosotros qué decís?
0: Vale, pues nada. Tema del nombre. ¿Vosotros os cambiaríais vuestro nombre? Tercer debate.

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3: Venga, van a ser las 9 de la mañana, las 8 en Canarias, en 12 minutos.

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1: Bueno, pues el tema que nos pide de Axe, ella no quiere Rosé. Venga, lo vamos a pinchar ahora, bom, bom. Que no había sonado porque nos pillaba el toro con la publi.

0: queremos más debate. A ver, ¿qué pasa?
1: A sopla y al debate del llanero.
0: Sí.
1: Yo me tomo mi cafecito con mi pomelo y mi tostadita.
0: Sí.
1: Con la mermelada de fresa y un poquito de queso. Y luego ya para volver del trabajo a casa, mi cafecito, porque es algo muy cansado y da mucho sueño. Muchas gracias, locos y locas. Saludos y pizarro a los urbanos.
0: Venga, pizarro, ¿qué pasa con el urbano?
2: Pizarro.

danos, Urbano, danos. Me dice por aquí, buenos días, dice, me llamo Aarón, dice, soy de Toledo, quisiera que me pusieras la de tacón eléctrico. Soy nuevo, pues mira, Aarón, bocinazos para ti, gracias por escribirme, Aarón.

0: no había sonado todavía aquí en el morning este tema. Ya lo tenemos con su propio debate y el debate de Juanca, que lo había toda esta mañana, que decía el debate de Juanca que muy poca gente ha opinado, o no lo ha escuchado la gente, o no sé qué ha pasado. Decía, vosotros en el trabajo, ¿qué sueldo queréis tener o os gustaría tener para poder vivir en condiciones, tener un sueldo digno? A ver. Vale, pues ¿qué sueldo os gustaría tener en vuestro trabajo para poder vivir bien? Venga, pues dejarlo en comentarios en el 623 40 72 73, aparte de las canciones que nos pedís diariamente. Venga, Llanero, a ver qué nos dices.
1: Bueno, Oscar, pues mira, yo he escuchado por ahí que Juanca ha abierto un pequeño debatito por ahí. Mira, yo me gustaría tener, pues claro, pues un sueldo de un funcionario. Pero tampoco quisiera tener, por ejemplo, el de la Dana. Pero venga, vamos a dejarlo ahí. Que... Y cuanto al café, Oscar, pues mira, yo me lo tomo en compañía de los compañeros aquí en la planta.
0: Sí.
1: Pero hay uno... ¿Sí? Especial, que se lo toma con dos magdalenas.
0: ¡Ah! ¡Ah, vale! Con dos magdalenas. Bueno, está bien, está bien, está bien. ¡Ay, qué bien! Está bien, está bien. Las magdalenas molan, están buenas. Hombre, si están tiernecitas, están riquísimas las magdalenas. Rafa me dice: buenas, un saludo desde Valencia. Y Valencia, Valencia, buen día, buen día. Dice: ¿podrías poner la de No te vistas? Las que Canarias, un saludo. Y dale, dale, Juanito, Juanito, que te llaman por ahí. Dale, dale. Venga, que no te vistas. Que no te vistas, con Lucho Reca. Las Canarias.

0: entrevistas de las Que Canarias con Lucho Recap. Bueno, Goyi, nuestra Goyi, ya la tenemos. Hola, Goyi.
1: Buenos días, Oscar. ¿Qué tal? Está guapísimo. Soy Goyi de Miguel Esteban.
0: ¿Cómo estás, cariño?
1: Me encantaría que me poses el temazo. La merengue, para dedicársela con todo el cariño. Para todas mis compañeras del ayuntamiento, les mando un beso, un saludo. Para todo Miguel Esteban, para todos los oyentes que escuchan la Corban. A toda la gente que cumple años, felicidades. Un beso para mi grupo. Otro para la Van Las Portales. Para Nicoleta. Para Gemma. Para el pescadero. Para su mujer Mari. Que son muy guapísimos. Para Rosa. Para Mari Las Pesetas. Y nada que les voy a contar. Oscar, la que pesetas. Aquí estoy trabajando. Bueno, bien, besitos. Bien. Feliz miércoles.
0: Venga, miércoles,
1: besos.
0: Miércoles.
1: Chao,
0: venga.
1: Chao.
0: Chao, chao, chao. Las pesetas. Vamos. Bueno, pues nada, con el merengue de Marsvelo y Manuel Turizo. Tremendo tema que siempre nos pide ahí Goyi. Besitos, Goyi.

eres una máquina, es un maestro del rap. Es Eminem y te pincho la de Stan. Dice, gracias, maestro. Nada, hombre. Claro, es que sí. Vaya tebazo me pides, Stan de Eminem con Dido.

Hola de nuevo, dice, yo me pondría un sueldote, jefe, de 6.000 pavos al mes. Madre mía, 6.000 pavos al mes. Bueno, no está mal, no está mal. Con eso puedes vivir bien. Para ti solito, vive de lujo, ¿eh? Hugo, vive de muerte. Dice, ya que pedimos a lo grande, pues, dice, ¿qué os parece? Yo creo que tela, ¿eh? 6.000 pavos para una persona solo, tela, ¿eh? Muy bien, genial. Dice, pínchate, porfa, la de pásame la botella. Y vamos a soplar ahí, pues ya puedes soplar bien con 6.000 pavos, ¿eh? Pero bien.

Bueno, recordamos este tema de Soca Man. Madre mía, pásame la botella. Soplamos la botella y lo que haga falta, con 6.000 pavos. Venga, buenos días desde el Morni.

0: Pues está, vamos, la botella, dos, tres, ¿no? Que luego te cansas al alcohol y también, lo pierdes todo. Al final, cualquier vicio, pasa esto. Te lleva a la ruina, te lleva a la ruina. Cualquier vicio te lleva a la ruina al final. Hay que tener cabeza en esta vida. Buenas, hola.
1: Quería mandar un saludito para mi compañera la Rogelia de Seseña y el señor Pedro de Aranjuez.
0: Venga, pues
1: que
0: saludaos.
1: ¿Podrías ponerme una cancioncita, la de Yapi, por ti?
0: Claro.
1: Así que un saludito, Quitar, hasta las dos.
0: Gracias, guapetona.

0: el tema de Yapi. Bueno, Feli, que estamos aquí.
1: Buenos días, Osquitar. Buenos días, locos y locas.
0: Hola, Feli.
1: Hoy te quería pedir una bachatita, que estoy aquí con mi compañera Sita y le gusta bastante la bachata. Así que nada, ponle la bachata, la que tú quieras, ¿vale?
0: Venga, pues le pongo
1: bueno,
0: una.
1: Bueno, que tengáis buen día, locos y locas. Osquitar, un abrazo, eres un crack.
0: Gracias, campeón.
1: Y al jefe, jefe, Óscar hasta las dos, por favor.
0: Gracias.
1: Ah, Osquitar, que dime, me olvidaba.
0: Dime, dime.
1: Nada, mándale un saludo a mi nere, a mi suegro Juan y a mi suegra Ana. Venga, venga, que les mando un besazo. Bueno, buen día, locos y locas.
0: Venga, pues nada. Oye, que me he dado cuenta que tenemos que ir a la Desco. Pues te la pongo ahora, ¿vale? Después de la Desco. Así que nada, no os mováis. En un momento estamos aquí. Hasta ahora mismo. Venga, chao.
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genial como siempre, aquí en la radio, yo pasándomelo pipa como siempre. Dice, el ombliguito de la semana. Pues sí, guapísima, sí. Me dice, guapísima, guapísimo. ¿Me puedes poner la de Te amaré de Tony Crocs para todos los loquitos y para el boxeador de canguros? ¿Y eso qué es? ¿Eso qué es? Y para esas personas que pase lo que pase, siempre estar ahí con su apoyo incondicional. Mil gracias, Osquitar. Mi mejor antidepresivo. ¿Qué haría yo sin ti? Muchas gracias ahí, Berce. Gracias, cariño. Gracias. Feliz día a todos. Venga, mil besitos. Te amaré de Tony Crocs.

0: sì. 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Ahí te va, el tema de Tony Cross. También me dice, buenos días, Oscar. Ya tenemos al Tito Roldi y al Terminator, Ángel. Terminator, qué fotaca ahí, más chula, más chula, ¿eh? Los dos fieras aquí tenemos. Dice, buenos días, Oscar. Miércoles de clásicos, hoy el tema de Safri Duo. Dice, la de los tambores, ahí. ¿Te acuerdas la de los tambores? Claro que me acuerdo, claro que me acuerdo, ¿eh? ¿Os acordáis la de los tambores? Dedicárselo a mi Terminator. El Terminator. El
1: Terminator. ¿Os acordáis del Terminator? Bueno, pues ahí está.
0: Dice, y para mi Sudoku, potente, y muchas gracias, el Tito Roldi a full. Bueno, pues venga, es Afri Duo. Y esta canción la bailamos y la bailamos y la bailamos y la bailamos, ¿eh? Madre mía, qué clásico. Bueno, pues gracias, gracias a los dos.

0: sí, Safri Duo. Canción, canción. Buenos días, hola.
1: Buenos días. Oye, Oscar, te tengo que dar las gracias. Le has hecho a Héctor súper feliz. Ha marchado al cole, vamos, como nunca.
0: Nada,
1: un subidón. Hombre. Así
0: claro
1: que nada,
0: sí, claro que sí.
1: Te quería dar las gracias y le quiero dedicar a mi hijo, el mayor, un tema.
0: Sí.
1: Por dos razones. Porque desciendo de Cabo Verde.
0: Sí.
1: Vamos a jugar Cabo Verde contra España.
0: Sí.
1: Y hay una canción que se llama Cabo Verde que es brutal. Que no sé si lo conocerás, que es Matas Baldas con Jimena.
0: Pues no, y no
1: la, y nada, te y lo no dedico,
0: la,
1: Hugo.
0: Y no la tengo, y
1: que
0: no la
1: sabes
0: tengo.
1: Que te amo con locura, hijo.
0: Y me sabe mal.
1: Un besazo.
0: Pero
1: gracias,
0: es que no la tengo, cariño, no la tengo, no la encuentro.
1: Y respecto a lo de si nos cambiaríamos el nombre, yo no, porque tengo dos. El primero lo odio, pero el segundo me encanta. Y mi hijo el pequeño sí, Héctor sí, lo cambiaría por Brian. Dichoso Fast and Furious.
0: Bueno, pues me sabe súper mal, pero no la tengo. Así que, mira, no sé. Te voy a poner una así. Marchosita, venga, va. Te voy a poner la de Belén Jurado y Henry Méndez. A ver si te animo la mañana, con esta. A ver si por lo menos pongo mi granito de arena con esta canción. Sabe mal porque la he estado buscando y

0: calentita. Jesús, a ver, ¿qué pasa, niño?
1: Esto a lo del sueldo es muy relativo.
0: Depende. Espera un momento, espera, que te pongo el principio. A ver.
1: Buenos días, Óscar Pizarro, de nuevo. Venga, vamos a seguir con los temas matinales de Loca Urban, animando a esta gente con la galó. Pues aquí hay 9 grados y hace un frío del carajo. Bueno, Oscar, un abrazo y venga, vamos a seguir con los temas. Te voy a pedir otro chulo, venga, te lo mando. Un abrazo, Oscar, se te quiere, cabrón.
0: Venga, y ahora este, que me había colado yo.
1: Respecto a lo del sueldo, es muy relativo. Depende de los gastos que tú tengas. El sueldo depende de los gastos que tú tengas. Mientras que tengas para comer, para pagar y que tengas un poquito para ahorrar el día de mañana, bueno es. Pero, hombre, no es lo mismo un salario, por ejemplo, de 2.000 pavos con una hipoteca de 1.000 que un sueldo de 2.000 pavos sin hipoteca. Entonces, eso es muy relativo. Eso es muy relativo al sueldo.
0: No, claro.
1: Una persona puede vivir muy bien con 1.500 euros sin un tipo de gasto, no tiene ningún tipo de letra, no tiene ningún tipo de hipoteca y vive de puta madre. Pero una persona con 1.500 pavos, si tiene una hipoteca de 400, el 100 del coche, más la luz, el agua y todo, pues entonces pues tampoco, 200 del coche, más la hipoteca de 500, 600, esa persona no tiene para comer. Entonces no llega. Es muy relativo el sueldo, ¿vale? Es muy relativo.
0: Claro.
1: Pero también uno tiene que ser consciente de lo que gana, porque entre más gana, más gasta. Eso es así.
0: Eso está clarísimo.
1: Y respecto a lo del cafelito del llanero, yo me lo tomo acompañado solo con dulce, sin dulce. Dulce no, porque no me gusta mucho los dulces, pero solo con una pastita o con una galleta de una barra fibra o algo de eso. Sí. Pero solo, a mí me gusta de otras maneras y el té igual. Venga, se te quiere, Oscar.
0: Venga, vamos a poner el tema que me pides. Si tú me calientas, de J

0: ha pedido Jesús de tierras inglesas. Que es más español que... Jesús, que eres más español que la una. Pero bueno, por circunstancias, pues está allí por trabajo, claro. Llanero, a ver, ¿qué pasa, niño? ¿Qué
1: bueno,
0: pasa?
1: Quita, venga, a ver, ¿qué nos cuentas? Me ha pasado esta mañana. Resulta de que voy entrando aquí para la cantera.
0: Sí.
1: Aquí donde cargo. Sí. Y veo que se acerca un coche muliero echándome las largas.
0: Sí.
1: Tiene el cristal adelante, pues me enciende la luz esta de la policía. Digo, ya está, ya me ha pillado aquí. Digo, pero vamos, que yo vengo bien, que yo sepa. Bueno, sí. Total, que me pongo a pararme aquí a la orilla de la carretera cuando me dice el compañero David García, que está aquí en su miojo con la hormigonera. Sí. De Rayo McQueen de la hormigonera, y me dice... Llanero, ¿quieres café? Digo, David, ahora un KKK. Digo, que voy ahora mismo para acá, García. Madre mía, qué retorsión me entró. Osquita.
0: Pues madre mía, claro, tú cagado, cagado. Tú pensabas, está la poli, está la poli, está la poli. Madre mía, madre mía. Vaya compañeros, vaya compañeros a veces, ¿eh? Se dan unos sustos y encima un café para cagarse. Bueno, Juanca, a ver, sobre el debate. Buenos días, Juanca.
2: Buenos días, quizá otra vez de nuevo, Juanca de Córdoba. Muchas veces yo voy a contestar a los debates. El cafelito me lo tomo solo en casa de cafeinado, porque los nervios, tuve que dejar café y los nervios no se pueden.
0: Sí.
2: Y referente al... perdón, al debate de cambiarme el nombre, yo tampoco me lo cambiaría porque tiene su historia. Una persona que ya no está entre nosotros. No la llega a conocer, pero es una persona que no está entre nosotros. Y por eso me llamo Juan Carlos. Y ahora, referente a lo del sueldo.
0: Sí.
2: Pues yo creo que con un sueldo entre 4.000 y 5.000 euros, creo yo que se viviría ahora mismo como está la vida, ahora mismo. Como está, yo creo que se viviría bien. Escúchame, ponme la de Mírame, anda, de Don Omar. Venga, mi loca, vamos a seguir comiendo el miércoles.
0: Vamos. Venga, pues a ver, Mírame de Don Omar. Espera, vamos ahí. Pam, pam, pam, pam. De Don Omar, ¿eh? ¿Me has dicho? Sí,

0: tenido que buscar bastante. No sé cómo estaba tan escondida. Yo no sé cómo la tenía tan escondida. Mírame, mírame.
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Claro, sí, nos habíamos ido a Problema y ahí en Madrid me habían hecho zas, zas. Bueno, lo que tienen los tiempos de Publi, esto no perdona. Bueno, nada, son las 10 de la mañana y han pasado 3 horas del morning. Madre mía, cómo pasa el tiempo, las horas, los minutos, los segundos. Las mañanas pasan volando. Bueno, los días, los meses, los años.

0: mandamos. Mandaros saludos a todos y en especial a mi chico Jonathan, que hoy es día 10. ¡Feliz aniversario, amor! ¡Feliz aniversario! ¡Te quiero muchísimo! ¡Felicidades, felicidades! ¡Muchísimas felicidades, de verdad! Se quiere, de verdad. Dice, también saludar a la pareja de Galicia y a las chicas de Arganda del Quín. Pedirte, si me puedes poner la de Si tú la quieres, de Bisbal, que es nuestra canción. Muchas gracias, un besazo muy fuerte a todos los que ya estamos en el Ecuador de la semana. Bueno, pues te pincho la canción de Si tú la quieres, de Bisbal con Aitana. Bonita canción.
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podrías ayudar a identificarla? Y es de una chica, pues no lo sé ahora mismo.

Brother, yo no sé ni cómo yo llegué a casa anoche. Clase lo que era. Y hoy me están tirando de nuevo para bajar para allá, pero yo creo que hoy sí que ha hecho pichadera, que no me esperen, bro. El humo.

0: frase o alguna frase que te acuerdes de la canción y la pongas en Google, ¿eh? Y a veces ayuda también, ¿eh?, a encontrar ese tema. En modo IA, ¿vale? En modo IA. A veces te ayuda, a veces vas buscando y te puede ayudar a encontrar esa canción. Bueno, jefa, ¿qué dices? A ver.
1: Bueno, jefe, voy a mandarte un audio antes de entrar al curro.
0: Sí.
1: Y así te pido una canción.
0: ¿Ahora estás al curro?
1: Y nada, y ahora pues dentro de un ratillo pues me pasaré.
0: Y luego al
1: que vicio. Te pinches la canción de Calor de Verano, de Pilson, que esa canción tampoco sé si se ha llegado a escuchar aquí. Y si no, es también hace un montón de tiempo que no la escucho.
0: Venga.
1: Así que pínchate esa canción y nada, y dentro de un ratillo pues me vuelvo a pasar.
0: Venga.
1: Que hoy la verdad es que me espera un día de estar, creo que casi todo el día en el coche y para arriba y para abajo, así que pues eso.
0: Bueno, pues nada, pues para arriba y para abajo ahí con la loca todo el día. O toda la mañana o bueno, el ratito que estés.

0: te saques el sagio. Eso es lo que dicen. Calor de verano de Pilson para nuestra jefa. Esta canción creo que no la habíamos puesto. Y si la habíamos puesto, ya no la recuerdo. Ya no la recuerdo. Me dice, buenos días, pinchate alguna bachatita chula, ¿eh? Venga, a pasar buen día, gente, me dice. Venga, pues te voy a pinchar esta bachata. Esta bachata que es así romantiquita, romanticona, de Karol G y Romeo Santos. Por si volvemos, se llama. Es un temazo de estos enormes.
1: No

dos pedazos de voces, Robbie González Nos y Karol G. Por si volvemos. Bueno, también me dice buenos días Oscar Rey. Me dice buenos días, locas. Y locos. Dice Piri de Cullera, ¿qué pasa? Mi

acorde con las subidas de los precios. Dice, no puede ser que suban los precios y los sueldos, pues no. Pues yo estoy totalmente de acuerdo contigo. Dice, y creo que el otro debate ya no me acuerdo. Vale.

sobre el cambio del nombre. Pues me conformo con Pili, me dice. Mil gracias por todo, Forever Pizarro. Gracias, Pili, cariño. Gracias, gracias. Claro, que si no, no me gusta pisar las canciones y luego las tengo que echar para atrás y... Es que si lo tengo que hacer, lo hago, pero...

gracias. Otro piropo. O sea, que no salgo por la puerta, que no salgo. Dice, otra semana más dando follón. No es un día muy bueno porque...

0: Juan Matutano no le han actualizado la rodilla. Dice, no sé si podrá bailar este finde. Dice, ponle la canción de esta noche, Doy Serrucho, para compensar. Madre mía, qué cachondeo lleváis, qué cachondeo. Y me manda un audio, a ver qué dices.
1: Tranquilo, perfecto, perfecto, perfecto.
0: Perfecto, perfecto, perfecto, perfecto, perfecto. Madre mía, qué cachondeo lleváis siempre. Y me manda una fotaca ahí con los coches y con la loca. Gracias, es que sois los mejores, sois los mejores.

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1: De acuerdo. Usted será nuestro enlace en Berlín. ¿Cuál será su nombre en clave?
2: Atascaburras.
1: ¿Qué?
2: Atascaburras.
1: ¿Su nombre en clave será Atascaburras?
2: Eso es.
1: Muy bien. Contactaremos en breve. 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

0: nuestras peticiones, nuestras cosillas. Hola, ¿qué pasa?
1: Buenos días, Oscar, desde Toledo.
0: ¿Qué tal?
1: Ponte hoy, venga, es miércoles hoy, ponte una de las tuyas, venga, que anime la mañana. Un saludo a todos los

Marmagan con ese pedazo de single que ha sacado con su EP Eterna Herencia, que es número uno en la lista de Brutal. Los sábados por la mañana, ya lo sabéis, sábado por

quería mandar un beso a mi novia, Clara, que está aquí hoy conmigo repartiendo en la furgo, y quiero dedicarle su canción favorita, Yo Quiero Respirar. Muchas gracias, Oscar. Yo no sé si esta canción es la que me pides, es de Andela, pero es que hay muchas canciones, estoy buscando aquí, Yo Quiero Respirar, pero no sé si es esta la que a ella le gusta.

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0: Bueno, pues tampoco había sonado esta canción que yo sepa ahora mismo. No la recuerdo que haya pinchado yo esta canción de Culpables de Manuel Turizo aquí. Mira que pinchamos Turizo, pero esta canción no me suena de haberla pinchado. Lorena, mi tocaya también desde Barcelona. ¿Qué pasa, niña? ¿Cómo estás?
1: Buenos días, Osquita.
0: ¿Qué tal?
1: Vuelvo a estar por aquí.
0: ¿Cómo estás?
1: Pues nada, tocayo, que hoy os deseo un feliz día a todos y a todas los locos y las locas. Que ya se nos acerca el fin de semana. Bueno, estamos a mitad de semana, pero bueno, yo ya lo enfoco en fin de semana.
0: A mitad de semana, casi.
1: Y nada, a tope un día más y qué mejor que contigo.
0: Gracias.
1: Y hoy te pido si puedes poner El Señor de la Noche.
0: El Señor de la Noche.
1: No, de ahí no me sacan de ahí.
0: ¿Cómo te gusta lo old school?
1: Y nada, un abrazote a todos y que tengas un feliz día. Un besote.
0: Venga, igualmente un besote para ti también. Ay, madre mía, cómo están los churritos esos. Que tenemos que pasarnos, que tenemos que pasarnos por la churrería, Le recomiendo a todo el mundo que pase por la churrería. Bueno, de momento vamos a escuchar El Señor de la Noche, va. Venga, que estamos a mitad de semana, pero el fin de...

0: siempre el señor de la noche. Temazo también, temazo. Bueno, tenemos a Feli, que nos quiere hacer el debate de la mañana, porque tenemos tres debates encima de la mesa, y él quiere hacer su comentario. Feli, ¿qué dices?
1: Osquitar, respecto a los debates de hoy, pues mira, ¿sí? ¿Qué sueldo debería de cobrar? Yo creo que debería de cobrar 2.500 euros. Con eso estaría, vamos.
0: De muerte.
1: De puta madre para vivir todo el mes.
0: Bueno, claro, está bien.
1: Aparte
0: está
1: el jefe, con la de bacalao que corto, o sea, para él no sería nada.
0: Tampoco,
1: después,
0: tampoco pides.
1: El otro debate era lo del desayuno. Pues a mí me encanta tomarme el cafecito con el zumito de naranja, vamos. Es lo que me tomo todos los días.
0: Sí.
1: Bueno, a ver si me puedes poner la canción de Apaga la luz. No sé si la pusiste ya. Si puedes, no, si la pusiste, no la pues pon la de las trompetas, que no sé cómo se llama esa canción. Venga, un abrazo, crack. Y otra vez, Óscar, hasta las 2, por favor, que se acaba la mañana muy rápido.
0: Gracias.

puedo mandar ningún audio ahora mismo que tengo aquí. Audio. Bueno, que no me puede mandar ningún audio y que me quiere, pues, de nada, que está por aquí y me dice, pínchate esta canción de Caliente, que se llama esto, Caliente.

0: Bueno, Ana, hola.
1: Quizás soy Ana la Diva. Nada, que quería que me pusiera la canción de Wavan Sex.
0: Sí.
1: Y nada, dedicársela especialmente a mi Carlos.
0: Ahí, el Carlos.
1: A él solo.
0: Ahí.
1: Y nada, un abrazo y a seguir dándole marcha. Al miércoles. Venga. Hasta luego.
0: Hasta luego, hasta luego. Mega Wavan Sex. Sonando aquí en La Loca. Buenos días.

Oscar, mi rubia del aguacate, ¿qué pasa? Hombre, me dice... Pínchate la canción de Berlín, la de OBK para todos los locos y las locas, y para el Máquinas también. Claro que sí, en Berlín. Gracias, muchas gracias. Espero que estés un poquito mejor, ¿eh? Ya veo que estás ahí a tope, a tope. En Berlín es muy chula esta canción, es muy chula.

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1: Me dice que tal Oscar Pizarro, dio café, como siempre con hielo. Dice, no me cambiaría mi nombre porque me encanta. Y me dejó un debate que no me acuerdo. Dice, ponte una de Galván Real y me la dedicas a, se la dedicas a mi hermana que está pasando por un bache, pero que va a salir con más fuerza que nunca. Feliz día, loquillos. Besos desde Mallorca, Elga. Elga, besito, mucho besito. Pues le pongo esta, ¿vale? De Galván Real, la de Volveré.

0: ¿verdad? Ay, qué bonito, qué bonito. Hola.
1: Muy buenos días, Oscar. Aquí Dani de HL Córdoba.
0: ¿Cómo estás, Dani?
1: Quisiera pedir la canción de Tu mano, de Roberto Ferrari.
0: Venga.
1: Y desearos a todos un feliz miernes.
0: Miernes.
1: Un abrazo, familia.
0: Venga, gracias, gracias. Bueno, pues con Tu mano de Roberto Ferrari. Temazo, temazo.

0: Hola.
1: Día Oscar, feliz miércoles para todos.
0: ¿Cómo estás? Especial
1: para ti. Pues mira, voy a pedirte que me ponga un tema, el que más coraje te dé, ¿vale?
0: Venga.
1: Venga, un besito.
0: Pues te voy a pinchar este. Tus ojos verdes del Maki con Aida. ¿Vale? Te pita ahí chulo.

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0: guapísima, guapísima del Maki. Mira, Cristo de Fuenlabrada me dice: pínchame la de Desnuda de RVFV y Omar Montes, gracias.
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mío, santos y Prince Royce, que quedan 2 semanas, que nos vamos de concierto para Sevilla, toma ya. Sí, es verdad que van de concierto a Sevilla estos dos monstruos de la música. Bueno, pues te voy a pinchar como ya he pinchado Dardos antes.

te vas molan también. Dan ritmo a la mañana, te hace mover la cabeza. Dice, buenos días, Oscar. Aquí desde Valencia, Ribarroja, la Loriguilla. Dice, saludos al tío Sebas, alias el Machete. Pedazo machete ahí ha de tener, ¿eh? Dice, a ver si te puedes poner Hasta que Dios diga, de Anuel y el Conejito Malo. Vamos, que ya estamos a mitad de semana. Pues sí, estamos ya a mitad de semana, madre mía. El ombliguito de la semana para muchos. Otros es mañana, que es jueves, los que trabajamos el fin de semana.

0: así que venga, vamos.
1: Buenos días, Óscar. ¿Qué pasa? Aquí de Salamanca. Mándanos, ponnos la canción de la de la bachata para el José Rastrollo, para el Presi.
0: Ay, vale.
1: Hola, buenos días, mis locos.
0: Venga, la bachata del Torizo. Qué te va, ¿eh? Que te va también.

0: la bachata, en este caso. Bueno, hola. Hola. Hola por aquí.
1: Buenos días, Oscar.
0: ¿Cómo estás?
1: Hoy estamos ya aquí en mitad de la semanita. Me gustaría que pudiera poner la canción de Tallas de Oro, por favor.
0: Venga, de Dámeles.
1: Que tengáis muy buena semanita. Que estamos bien, de locos, loca.
0: Venga, igualmente.
1: Venga, un saludo.
0: Que tengas una buena semana, hombre. Venga, pues Calles de Oro de Dámeles de Novelda. Temazo también, temazo.

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1: Bueno, pues ahí estamos. Me dice Isa de Barcelona. Hola Isa, ¿qué pasa? Dice, ¿te puedes poner? A ver, me dice por aquí. Eso, buenas, ¿me puedes poner la de Pedro Capo y Fiesta? Y me dice, muchas gracias, un gran beso y hasta mañana. Es que te estaba leyendo las líneas de arriba.

Pop, el paraíso de Barcelona. Como siempre, mi tocaya, mi tocaya. Bueno, pues vamos, que tenemos unas cuantas tocayas aquí en Barcelona ya y tocayos, ¿eh? Gracias por escucharme ahí desde Barcelona, como siempre. Bueno, tenemos unos cuantos ya. Y me gusta la gente de la ciudad condal que también me sigan ahí. Bueno, en todo el país también, pero bueno, mis tocallitos también. Dice, hola Oscar, buenos días. Desde Fábara. Dice, ¿podrías dedicarle

estamos en la hora prince y no nos llegamos hoy ni para atrás. Me dice, buenos días, Oscar, aquí el gitano de... el gitano toldero. Me dice que ya hace unos días que no te escribía. Es verdad, niño, ¿qué pasa? Aquí paso lista y ha faltado unos días, castigado. Dice, de tomar café, yo soy de un café solo y ala, a la calle ya. Bueno, pues está bien, está bien. Yo también soy de café solo, a mí me mola y sin azúcar. Y sin azúcar, me mola. O sea, soy cafetero, cafetero. Dice, y si puedes, ponte la canción de ella, tú me camelas de... O me camelas, sí, me camelabas. Dice, de los yaquis. Gracias, un saludo para todos los locos. Como siempre, para todos los locos.

venga, venga, venga, vamos, vamos, vamos. Dice, hola Oscar, soy Pepi de Córdoba. Te pido la canción de Karol G, la de Si antes tuviera conocido. Se la dedico a mi pareja Guillermo. Bueno, pues vamos a escuchar el temazo que se marcó Karol G, que fue un exitazo. Nos salió, vamos, la gente se volvió loca con este tema. En 4 minutos, las 10:30. Nos queda media hora del show. Madre mía, del morning.

0: Pues si antes te hubiera conocido. Pescaderito, mi niño.
1: Buenísimos días, loco. Buenísimos días, locas. ¿Qué tal, hojitas? Mi Dios, soy Sina, Sina el Pescadero.
0: ¿Qué tal?
1: A mí me gustaría pedirte una canción así movidita, por ejemplo, la de Estrellita de Madruga, del Omega y el Daddy Yankee.
0: Temazo.
1: Y se la dedicas a todo el grupazo que tenemos de la quedada y en especial a mi Mari, que la amo con locura, que ayer la estuve viendo, que la llevé unas cositas de aquí. Del trabajo. Pues nada, señores, si os quiere, un saludo muy sincero de vuestro amigo el pescadero. Os quitará hasta las dos. Y Mari, tu subnormal te ama. Venga, señores, un abrazo.
0: Venga.

vosotros sí que sois unas máquinas ahí haciendo churritos. Mira, ya tengo dos churrerías para pasarme, La de mi Lorena y aquí en Santa Pepa. Si no me equivoco, es en Santa Pepa, ¿no? Sí. Y otro en Salamanca. Así que nada, pues tengo churros ahí para pa dar y vender. Bueno, pues La Graciosa de Quevedo con Elvis.

0: Bueno, Vane, que ya se despide. Vale.
1: Bueno, Osquita, pues como dice la Vane, la portada, el Osquita sigue pirando. Y la Vane, pues nada, de momento no sigue currando. Bueno, pues
0: no.
1: Yo acabo de salir después de la vía, que me estoy comprando ropita. Con la cosa de que me queda más delgada, pues bueno, no tengo ropa. Y también aprovechando de que ya viene José, pues bueno,
0: también un poquito más mucho.
1: Así que nada, Osquita, que te doy las gracias por el programa de hoy. Escucha poquito, sí que es verdad, pero bueno, yo sé que tú haces programones súper bien, o sea, no hace falta decirte nada. Bueno, pues nada, el grupo de la queda decirle que los quiero mogollón, que mañana nos escuchamos. Aún así ya estamos pendientes del grupo. Y,
0: sí, claro.
1: Y nada, Osquita, que mañana nos escuchamos, que se te quiere mogollón. Y yo te voy a pedir la canción de Cámara, que es de reggaetón. Se llama Cámara.
0: Venga,
1: y nada,
0: Cámara.
1: Pues se la voy a dedicar a todos los locos y locas de... Uy, coño. A todos los locos y locas de la radio, el grupo, y en especial pues para ti y bueno, para José. Que aunque esté trabajando, sé que luego es escuchar podcast. Así que nada, que se te quiere mogollón, Osquita. Un besote.
0: Claro, sí. se te quiere. Llanero, ¿qué nos decías?
2: Llanero. Dice, papá, dime una frase con mi tía. Dice el padre, tengo un jilguero que ni canta ni pía. El hijo de su madre dice, papá, que es para clase. Dice, bueno, hijo, pues quítalo de hijo de su madre. ¡Asopla ahí! Oscar, tengo noticias, cambio.
0: Cambio. Venga, para la cámara de

0: tiene un pincho ahí mezclado con apagar la luz. Vamos, es que se lía tremenda. Tere, buenos días. Has estado dentro de la mañana aquí, ¿qué pasa?
1: Hola, hola, Oscar.
0: ¿Qué pasa? ¿Cómo estás? Nada.
1: Hoy he tenido un día de locos, no paro de correr todo el día. ¿Sí? Tenía que hacer las matrículas de los niños y no he tenido tiempo, pero vamos, ni de decir buenos días.
0: No, ya me doy cuenta.
1: Pedir hoy la canción de Mujerona de nuevo y dedicarla a todas las chicas que nos escuchen en el día de hoy. Feliz miércoles para todos y un besazo. Luego me paso a despedirme. Besitos.
0: Venga, gracias. Como siempre, Tere. También auténtica Tere. En la del látex.

así sobre los desayunos. Dice, lo mejor es un canuto. Toma ya. Así de claro. Dice, y los pagos son muy, muy cortos con el dinero. Dice, luego dicen que no vendamos drogas. Se pone a reír, es que no me extraña. Gracias, gracias por tu

0: pausa de la mañana y volvemos en nada, así que no os mováis, chicos, locos, locas.
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0: a ver lo que pasa. Deax, ¿qué pasa?
1: Bueno, jefe, te va a mandar un audio, no sé si será la despedida o no lo sé. Supongo que sí, porque ya por la hora que es, pues ya será la despedida.
0: Sí.
1: Pero bueno, mira a ver y te pinchas la canción que tú quieras. Y nada, y se dedicamos a todos los locos y las locas. Y a ver si me da tiempo a despedirme después. Y pues si
0: pues
1: no,
0: ya no te va a dar tiempo.
1: Pues nada, que paséis todos un buen miércoles. Y no os portéis muy mal, que aquí nos enteramos todos de todo.
0: Eso es verdad.
1: No os portéis muy mal y nada. Y cuidado, chicos.
0: Eso es verdad.
1: A ver si me da tiempo a volver.
0: Eso es verdad.
1: Y si no, pues. Eso pues
0: es,
1: eso.
0: Eso es verdad. David, ¿qué más me decías?
1: Que se os quiere mucho a todo el grupo, que se les quiere muchísimo. Y nada. Y un besito para ti, Osquita, que es muy grande y se te quiere mucho y nada, y eso.
0: Venga, pues gracias, gracias. Venga, te pincho este tema se llama Perreo Intenso. Perreo Intenso.
2: Perreo
0: vamos a perrear.
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Shop. Mándame el nombre del remix. Gracias, se la dedico a mi niño, que hoy cumple 3 añitos. Ahí, 3 añitos. Y a mi pareja, dale las gracias por todo. Pues mira, te pongo la de algo bonito, la del remix, ¿no? De Nino Vargas y Omar Montes es, ¿vale? Nino Vargas y Omar Montes. Algo bonito, remix.

tenemos una desaparecida desde hace meses. Le pusimos el cartel de Wanted, ¿sabes cómo en el oeste? Wanted, por todos los sitios de España. Se llama Cristina, ¿la conocéis? Cristina, Cristina, sí. Cristina, por fin apareciste. Dice, hola, Oscar. Últimamente estoy muy desconectada, estoy hecha una caca. Hombre, con... ¿Por qué? ¿Qué te pasa, cariño? ¿Qué te pasa? Dice, tengo un mi gatito con cáncer. Ay, pobrecito, madre mía. Dice, me tiene rota el alma. Pues normal, normal, cariñete. Que los animales se les quiere mucho. Y aparte a mí los gatos me encantan, ¿eh? Los perros también me gustan, pero los gatos me gustan muchísimo a mí, de verdad. Tienen algo que gusta, no sé, a mí me gusta. Dice, pienso que la gente piensa que solo es un gato. Dice, y no sabré explicar lo que es para mí. Te entiendo perfectamente,

nos tenías abandonado, pero lo entiendo perfectamente. Hoy lo tengo en casa y está un poquito mejor. Dice, me pone la canción de Karol G, la de mañana será bonito. Besitos. Venga, Cristina, que ya quito los carteles, ¿eh? The Wanted, que se te busca.

0: se nos fue a Publi, como siempre. Dice, a ver si me la puedes poner, una del barrio. Dice, que le encanta a mi rubia. Venga, pues mira, la tenía preparada, la de OBK. La tenía aquí y mira, te la voy a poner, ¿vale? La del barrio, pues ya la pongo mañana, ¿vale? Máquinas. Dice, gracias, un saludo a Máquinas. Mi nombre, no me lo cambio, llevo mis dos padrinos de bautizo, así que no. Bueno, pues nada, pues no todo lo cambias. Máquinas está muy bien el nombre, ¿eh? A ver, ¿qué pasa, niño?
1: Otro pedazo de programa, ¿eh? Otro pedazo de programa de viernes, pedazo de programón.
0: Gracias.
1: Venga, Oscar, Jesús, te mando esta que te va a gustar, que es de reggaetón. Un abrazo y hasta mañana, que se te quiere.
0: Se te quiere, chulo. No sé si va a dar tiempo a ponerla. A ver, ¿qué más tengo por aquí? Hola,
2: buenos días, Oscar. ¿Cómo estamos?
0: ¿Qué pasa? ¿Cómo estás?
2: Mira, quería dedicar la canción a mis compañeros de trabajo. Estamos aquí trabajando duro hoy. Que hoy es viernes.
0: Viernes.
2: Ahí. Y nada, quería dedicar la canción de La Cucaracha. Yo tengo el flow.
0: ¿Qué llevas
2: y
0: dentro?
2: Y nada, un saludo para todos los locos y las locas. Y que pasen un buen día. Nos vemos.
0: Gracias. Un abrazo. Dice, muy buenas, soy Pablo desde Zaragoza.

0: Sofía, mil gracias. Tendrá que ser mañana. A ver, me queda un audio, a ver si me da tiempo.
1: Bueno, Pati, yo lo que quiero es salud. Salud para mí, para mi mujer que está embarazada. Ahí, que mira, en 5 meses, un poquito menos, si Dios quiere, traeremos a los gordinflas, las gordinflas a la vida.
0: Guay, y qué guay, felicidades, muchas felicidades.
1: Es lo único que pedimos. Y si, bueno, nos podemos dejar la hipoteca pagada y vivir un poquito más a gusto, mejor. Que luego nos podemos coger cada uno algún año de excedencia para disfrutar y darle ese tiempo que necesitan las familias hoy en día, que no existe.
0: Bueno, que no da tiempo a más. Gracias, hasta mañana.
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1: ¡Prestige!
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0: Esta es la actriz a cargo de eso. María Victoria. La nena de papi. Thank you very much.
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